0: Seguimos con más Unify Hits aquí en tu planeta. Y Troye Sivan nos ha traído esta rola que está bien moviéndose un poquito del pop, trayéndonos un poquito más de EDM. Mi causa, Troye Sivan, esto es Party Dance Hit y suena aquí en Planeta tu música en inglés.
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4: Troye Sivan. 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
3: Entramos a la recta final de los 25 hits. Recta final de los 25 hits. Y esa banda, Fountains GC, así es, banda irlandesa, le ha metido con todo esta canción y se pone en el 8 número 8. Esto es Marianne. Fountains GC, puesto 8 número 8 y suena aquí en Planeta Tu Música en inglés.
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1: Fontaine CC. Marianne.

0: Llegó el momento del Smash Hits y la semana pasada se presentó el Bass Persuades, el nuevo álbum de Miley, y esta vez nos trae este segundo single que sale de este rico álbum que acaba de lanzar la Miley. Estoy hablando de Let's Get Married, Miley, Smash Hit, y suena aquí en Planeta tu música en inglés.
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Stay tuned. 25 hits. Ya regresamos. We'll be right back.

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0: Entramos a la recta final de los 25 hits. Pero antes, vamos con el segundo recuento. Puesto 15 para Some of Your Love, Party Next Door. 14 para Spend That, Young Miami. En el 13 para What You Need, The Temps. En el 12 para Boston, The Cello Lefty. 11 para Free Your Mind, The Prospect, Clooney. En el 10 para Hootie Fruity, Kasai. 9 para I Knew It, I Knew You, Taylor Swift. 8 para Marianne de Fonte CC. 7 para Talk to You, Another. Y 54 Ultra. En el 6 para Moving to the Sun, Huel, Ultra Nate, Email Angel. En el 5 para Animal de Cat's Eye. 4 para Stop the Wedding, Ash. Y en el número 3, Jaded de Coy Whittle y Ella Langley, subiendo una posición. Ya estamos a nada de descubrir la número 1, así que tú quédate pegado a los 25 hits. Puesto 3.
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2: Coy Whittle, Ella Langley, Jaded.

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3: Adela.
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2: Veníamos escuchando Ain't in LA de Adela, subiendo 4 posiciones. Y ahora sí, llegó el momento de presentarte al puesto número 1 una semana más. Segunda semana consecutiva siendo la número 1, eso es Morgan Wallen y su Been By Now. Tremendo rolón, y con esa canción yo me quito. Yo soy Jorge Aguayo, nos encontramos como siempre sábados y domingos de 6 a 8 de la noche aquí en Planeta Tu Música en Inglés en los 25 Hits. Adiós, puesto número 1.
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0: bienvenido, Robbie.
1: Buenas, buenas, a despertar todos. Y bienvenidos

0: despierta. Robbie.
1: Lunes con Robbie. Lunes escuchando la mejor música en inglés que solo te pone este planeta. Lunes 28 de septiembre, Día Mundial contra la Rabia.
2: ¡Ay, qué cólera me das!
1: ¿Y ahora por qué?
2: No, no, por nada. Solo que como dijiste que es el Día contra la Rabia, ¿no? Era solamente un chascarrillo.
1: Ah, ok. Graciosita está.

0: adiós, Robby.
1: Ahora Robby se retira, porque en un ratito nomás llega Gracielita para dar inicio a Oh My Gachi.

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1: Tononón. A ver, por aquí.
2: Hola, Gachi, soy Dadeo y este es mi reparte de lonche. Estoy llevando cheesecake.
1: Ajá.
2: Y también estoy llevando mango.
1: Rico.
2: Y también estoy llevando chaufa.
1: Chaufa, qué rico.
2: El botón loco.
1: El botón loco.
3: Hola, mi Gachi hermosa. Saludos para Cole y Megan.
1: La abuelita.
3: Que son maravillosas, que se esfuercen, que ya falta poco para que se acabe el año y que sigan adelante. Las amo con toda mi alma y todo mi corazón.
1: Eso.
3: Adelante, chicas, ustedes pueden.
1: Ahí está la abuelita.
4: Hola, Gachi. Mandamos un saludo de Mateo, Kaneshiro y
1: ¿ya?
4: Franco yendo al cole mañanero.
1: Ok, perfecto. Qué bueno que están con buen ánimo, chicos.
5: Mamachita rica, Gachi, buenos días. Un
1: sí.
5: saludo muy especial a María Alejandra Pina y su mamá que nos vamos al hospital. Saludos.
1: Pronta recuperación.
6: Hola, Gachi. Soy Benjamín del colegio Marcelino Champañat. Y
1: hola, Benjamín.
6: Me estoy yendo al cole.
1: Eso. Saludos para Bastian de sus papis Gustavo y Elizabeth, que lo aman muchísimo. Está camino al cole, al San Agustín. Muy bien. Ya se van a preparar para los exámenes. Quiero que me cuenten cuándo salen de vacaciones, ¿ya? ¿Cuándo van a salir de vacaciones? Porque ahora octubre es mes de vacaciones. Hay una semana de vacaciones. ¿Cuándo salen de vacaciones? A ver, vayan contándome.
7: Hola, Gachi, mi nombre es Matías, este camino al cole. Hoy día quiero el botón loco y saludos para mis sobrinos Antonio y Lemondi.
1: Eso, chao, chao.
8: Hola, Gachi, yo soy Luana.
9: Y yo soy Ariana.
8: Pedimos el botón loco.
1: ¡El
8: estamos
1: botón loco!
8: ¡Al cole!
1: ¡Eso! La movilidad de Ceci va camino al Santa Úrsula con Fátima, Georgia, Albita, Catalina, Isabela, Elizabeth y Almendra. Van camino al cole. Hola, chicas. Qué bonito que estén escuchando Planeta.
10: Hola, Gachi. Soy Micaela Montero, soy del Colegio Santo Domingo el Apóstol. Y mi talento es que puedo ser como un tigre.
1: A ver. ¡Oye, igualito! ¡Wow! ¡Me encantó!
11: Hola, Gachi. Soy yo, Lara. Estoy. ¡Voy a comer al cole! Me lo voy a pasar hiper bien. Sobre
1: ¡eso!
11: Todo porque estoy llevando comida muy rica.
1: ¡Qué rico!
11: Estoy llevando pollo al horno.
1: ¿Ya?
11: Estoy llevando mandarina.
1: ¿Ya?
11: Y estoy llevando uvas. ¡Chao, Gachi! ¡Te quiero mucho! ¡Chao, güey!
1: ¡Qué rico! ¡Chao, Tiago! ¡Que te vaya lindo! 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Ya lo pidieron bastante y aquí está el botón loco de camino al cole.
0: Nos ponemos locos con el botón loco. ¿Cómo suena una gallina?
1: Ajá, ¿cómo suena una gallina? Yo creo que lo saben hacer muy bien, así que ya lo sabes, audios breves, audios cortos, máximo de 10 segundos, no necesitas más, ¿ok? Voy con esos audios a máximo de 10 segundos. Hola, soy Francisco y esta es mi gallina. Hola, soy Andrea y esta es mi gallina. Y así, ¿ok?

0: son las 7 de la mañana, 24 minutos, y hoy no solo eliges qué estudiar, eliges hasta dónde quieres llegar. 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Y ahora sí, vamos con esas gallinas. Hay varios niños y niñas que se han confundido y me han hecho el gallo. Y en verdad es la gallina. La gallina hace... Y el gallo, ¿cómo hace? Kikiriki, ¿no es cierto? Hay varios ahí confundidos, pero bueno, hemos elegido solo a las gallinas.
1: Hola, Gachi, soy Macarena y este es mi botón loco.
0: ¡Eso! Es una gallina cantora.
2: Hola, Gachi, soy Nayara y esta es mi gallina.
0: ¡Eso!
3: Hola, Gachi, este es nuestro sonido de gallina.
0: A ver.
4: Hola, Gachi, soy Cayetana y esta es mi gallina.
0: Eso, adiós. Muy bien, con hambre está esa gallina.
5: Hola, Gachi, soy Rodrigo y esta es mi gallina.
0: Se acaba de despertar esa gallina.
6: Hola, Gachi, soy Tiago del colegio Tilche y esta es mi gallina.
0: A ver. Bien, está pidiendo su maicito.
7: Sí, soy Dafne y esta es mi gallina.
8: Hola, Gachi, soy Benjamín y esta es mi gallina.
0: Me está reclamando su maíz.
9: Hola, Gachi, soy Luca. Y no
0: Hola,
9: te
0: Luca.
9: Puedo mostrar mi gallina porque no. Ya se hizo ají de gallina.
0: ¡No digas! ¡Ya está en el plato!
10: Hola, Gachi, mi nombre es Ítalo y esta es mi representación de una gallina.
0: A ver. ¿Ves?
10: Gracias, Gachi.
0: Una buena gallina ahí, ¿ah?
11: Soy Luciano y esta es mi gallina. ¡Cocó! ¡Cocó!
0: Es una gallina elegante esa de Luciano.
12: Hola, Gachi. Mi nombre es Leandro y esta es mi gallina.
0: Esa gallina con perro, ¿no?
13: Hola, Gachi. Somos la movilidad 12 del Colegio Champaña y nuestro sonido de gallina es ese.
14: ¡Cocó!
0: Está con hambre esa gallina.
15: Hola, Gachi, soy Sebastián y este es mi botón loco. Ay, no, me van a hacer pollo a la plancha.
0: ¡Pollo a la plancha!
15: Camino. ¡Ay,
0: un saludazo para los chicos de primero, cuarto y pre-kinder del Hans Christian Andersen, de Nico, Sebas y Bru. Y también hoy es cumpleaños número 12 de Dana Sanhaus, de sexto grado, de Nuestra Señora del Consuelo. Un besito para ti, Dana. ¡Tarán, tarán, tan, tan! Y que seas muy, muy feliz.
16: Hola, Gachi, soy Naomi.
0: Hola, Naomi.
16: Es una de mi gallina.
0: A ver. ¿Ves? Esa gallina con cruce de gallo. Ya.
17: Hola,
0: pues.
17: Gachi, soy Camila Toledo y esta es mi gallina.
0: Gallina sonámbula parece, ¿no?
18: Hola, Gachi, soy Tadeo del Santo Domingo de Guzmán y esta es mi gallina.
0: A ver.
18: Cocoracó, cocoracó.
0: ¡Eso!
19: Hola, Gachi.
0: Hola.
19: Soy Aura. Esta es mi gallina.
0: A ver. Ajá.
20: Hola, Gachi. Soy Mara y esta es mi gallina.
0: Ahí está.
21: Hola, Gachi. Así suena mi gallina.
22: Yo, Gachi.
0: Ese parece un despertador de gallina.
23: Hola, Gachi. Yo me llamo Catalina.
0: Hola, Catalina.
23: Y este es mi gallina.
0: A ver.
24: Hola, Gachi, super mamacita. Soy Gabriel y este es mi gallina. Chao, Gachi. Estoy camino al cole.
0: Eso. A ver, por aquí dice así.
25: Hola, Gachi. Soy Enrique y este es mi gallina.
0: Chau, chau. Saludos para Alba y Luna, que hoy se han ido al cole con su papi, pero hoy la mami llega temprano a casa.
26: Hola, Gachi, mi nombre es Leonardo Iker y esta es mi gallina.
0: Hola, Leonardo. Eso. Chao, chao.
1: Hola, Gachi. Somos Kael.
2: Y Sofía.
1: Ya fui fundando
2: un chao, Gachi.
0: Ahí está la gallina.
3: Hola, Gachi. Esta es mi gallina.
4: Coco, coco, coco, coco.
3: Pero con tos.
0: Con tos está la gallina.
5: Hola, Gachi. Somos del Colegio de San George. Y esta es nuestra gallina.
0: A ver.
4: Coco, coco, coco, coco.
0: Muy bien.
6: Hola, Gachi. Soy Rafaela. Yo, y te voy a contar mi gallina. Gina.
0: Eso. Y un saludazo para Alfredo el Papi, que está de cumpleaños. Y ahora sí, nos vamos a canción y volvemos con los talentos. Ojo con eso, guardamos a las gallinas que pongan su huevo y nosotros vamos con los talentos. Así que si tu audio tiene talento, ponme ahí, mi audio tiene talento y haces tu talento. Puede ser un chiste, una adivinanza, un trabalengua, puedes tocar un instrumento, puedes cantar, puedes contar un chiste, puedes imitar a tu papá, a tu mamá, puedes hacer tu reporte de lonchera, tu reporte de clases, puedes hacer beatbox, puedes lo que tú quieras, silbar, tararear, todo lo que se pueda obviamente demostrar aquí en la radio. Ok, vámonos a canción y volvemos con más talentos aquí en Camino al Cole por tu planeta.

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0: mañana, 40 minutazos. Y aquí están los talentos. Dice así:
1: hola, Gaby, soy Matthew.
0: Hola, Matthew.
1: El colegio de España.
0: Ajá.
1: Agustita.
0: Ok.
1: Y ese es mi cite. ¿Qué dice una puga a otra puga?
0: ¿Qué le dice?
1: Vamos si a pie, lo vamos. Lo esperamos a perro que nos llevan.
0: ¡Eso!
2: Vamos a jugar.
0: ¡Eso! ¡Con toda la familia!
3: Hola, soy León del María Reina y hoy.
0: Hola, León.
3: Te quiero mostrar mi chiste.
0: Por favor.
3: ¿Qué hace un perro con un taladro?
0: ¿Qué hace?
3: Taladrando. ¡Uf, uf, uf, uf, uf, uf, uf!
0: Muy bien.
3: Gracias.
0: ¡Chao, chao! ¡Chao, León!
4: Hola, Gachi, soy Valentino.
0: Hola, Valentino.
4: Y este es mi talento.
0: A ver. Eso. ¡Qué bonito!
4: Hola, Gachi, camino al cole.
0: Me encantó tu talento, Valentino.
5: Hola, Gachi. Mi nombre es Briana Mérez. Voy a iniciar mi talento.
0: A ver.
5: Es contar hasta 10.
0: A ver.
5: En inglés. 1, 2, 3, 4, 5, 6, 7.
0: ¡Ay, 6, 7!
5: 8, 9, 10.
0: Se dio cuenta mientras contaba, ¿vieron? 6, 7, 6, 7, 6, 7, 6, 7. Muy bien.
6: Hola, Gachi, soy Anluca y voy a cantar esta canción.
0: A ver.
6: I don't wanna run.
0: Eso, Robbie Williams.
6: DJ.
0: Bien.
6: But you're making me feel so nice.
0: Eso.
6: What is gonna stop? Stop, DJ.
0: Bien.
6: You're keeping me up all night.
0: Eso, me encantó. Un besito grande para Ale y para Copito, que están yendo camino al cole.
7: Hola, Gachi, me llamo Ela.
0: Hola, Ela.
7: Y te voy a mostrar mi risa de una bruja.
0: Una risa de una bruja, a ver. ¡Ay, qué miedo! ¡Ay, esa bruja!
7: Chao, Gachi, me voy camino al Nordic.
0: ¡Chao, Ela!
8: Hola, Gachi, soy Gael.
0: Hola, Gael.
8: Y este es mi talento.
0: A ver.
8: De decir preguntas sin respuesta.
0: A ver, a ver.
8: Si Ant es hormiga y Onion es cebolla.
0: Sí.
8: Antonio es una hormiga encebollada.
0: Quizás sí. Vámonos a canción y volvemos con lo último ya de camino al cole. Aquí en Tu Planeta.

0: 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Y ahora sí, a ver. Vamos con los últimos talentitos. Y dice así, a ver, acá.
1: Hola, Gachi.
0: Hola.
1: Hola, Maya. Te voy a mostrar mi talento con la melódica.
0: ¡Ay, qué lindo! A ver. ¡Qué bonito!
1: ¡Chao, Gachi!
0: ¡Chao, chao! A ver, por aquí dice así. A ver. ¡Talentos, talentos!
2: Hola, Gachi. Soy Alberto y tengo 6 años.
0: ¡Hola, Alberto!
2: Dos niños fueron a un restaurante. Mozo, una mesa, por favor. Para dos, pregunta el mozo. Parados, no, sentados.
0: Sentados, pues.
2: Chao, Gachi, estoy camino al cole.
0: ¡Eso!
3: Hola, Gachi.
0: Hola.
3: Me llamo Víctor Facundo y esta es mi pregunta sin respuesta.
0: A ver, dale.
3: ¿Por qué lo dicen naranja? ¿Por el color o por la fruta?
0: Eso no sabemos.
4: Hola, Gachi, soy Sebastián del Colegio Olivar.
0: Hola, Sebastián.
4: Te quiero contar un chiste.
0: Dale.
4: ¿Cómo se dice? No estoy de acuerdo en japonés.
0: ¿Cómo?
4: Mopongo. Chao, Gachi, que te vaya bien.
0: Ah, mira, pero era de verdad, ¿no?
5: Eso. Hola, Gachi, soy Eva. Te tengo una pregunta sin respuesta.
0: Por favor.
5: Si el planeta, ¿por qué el planeta Tierra se llama planeta Tierra si tiene más agua que Tierra?
0: Es verdad, es raro eso.
6: Hola, Gachi, me llamo Luana.
0: Hola, Luana.
6: Este es mi chiste.
0: A ver.
6: Ya es un leoce con un jabón y ahora es como chao, Gachi, me estoy
0: yendo al colegio.
6: Alex.
0: Eso, chao, chao.
7: Hola, Gachi, soy Ale.
0: Hola, Ale.
7: Y te voy a contar un chiste.
0: A ver.
7: ¿Cómo se llama la planta que asusta?
0: ¿Cómo?
7: El bambú.
0: ¡El bambú!
8: Hola, Gachi, soy Emilia del Colegio Sifo.
0: Hola, Emilia.
8: Y hoy te quiero decir un chiste.
0: Dale.
8: ¿Cuál es la fruta que hace karate?
0: La
8: maracuchá.
0: ¡La maracuyá!
8: Y también quiero que apretemos el botón loco.
0: El botón loco ya lo apretamos hace rato ya.
8: Adiós, Gachi.
0: ¡Chao, chao! Y ahora sí, quiero mandarles saludos a todos los chicos y chicas del Casuarinas International. El sábado estuve en la kermés. Increíble, la pasamos muy bien. He comido delicioso, ¿ah? Delicioso. De verdad, de las mejores kermeses. De verdad que sí. Un beso grande a todos los papis, las mamis y todos los chicos y chicas del Casuarinas International. Me encantó estar con ustedes. Y ahora sí, camino al cole. ¡Hasta mañana!
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0: las 8:06, segunda hora de programa. Estás en Oh My Gachi, Good Morning, aquí in Your Planet. Quiero saludar a Vasco, que está cumpliendo 5 años allá en Puerto Maldonado. Un besito grande, grande para ti, Vasco, de parte de tus papis y de tus abuelitos. Y de parte mía, por supuesto, también. Que la pases muy, muy lindo, Vasco. Tarán, tarán, tan, tan. Y ahora sí, es momento de preguntarles. Atención, por favor.
1: ¿Qué tal tu fin de semana? ¿Qué hiciste?
0: Saliste con tus patas.
1: Pediste pollo. Tuviste una party.
0: Viste Netflix.
1: Paseaste a tu perro.
0: Te fuiste de shopping.
1: Te aburriste.
0: Estudiaste.
1: ¿Juevías? ¡Ya, basta! Cuéntame, ¿qué tal tu fin de semana? ¿Qué hiciste?
0: ¡Ajá! ¿Qué tal ese fin de semana? ¿Qué hiciste? Yo de verdad que le he pasado increíble en mi fin de semana. Desde el jueves que la vengo pasando bien, de verdad. Y el viernes me fui al estreno de Annie, el musical. Oye, increíble. Es una de mis obras favoritas de la vida. Y de verdad que verla en escena, uff. Además, qué bien puesta la obra, de verdad. Qué bien puesta. Es una obra que está auspiciada por CRP Radios, lógicamente, de Preludio, donde hay tanto talento en escena, niñas, incluso el perrito ha sido educado, digamos, entrenado, ¿no? Son perritos que están en la perrera municipal de Surco y obviamente ahora están en adopción. Ya esos perritos, hay algunos que han pasado casting y hay algunos que sí son de la perrera. Pero de verdad, sorprendente. Vayan a ver Annie. De verdad que la van a pasar súper bien. Es para toda la familia. Pueden ir con sus hijos. Mira, el viernes vi, Vania Macías llegó con su hija de 3 años a ver la obra. Entonces, la pueden ver desde los 3 años hasta viejitos. De verdad que sí. Increíble. Y ayer domingo me fui a ver a Sofía Niño de Rivera. No, no, una clase magistral de comedia, de verdad. Sí, excelente, me ponen acá Ani, excelente, excelente, de verdad que sí. Vale totalmente la pena. Y Sofía Niño de Rivera, claro, ya no simplemente te la recomiendo para que la sigas en Instagram, porque ya no se va a presentar, pero ayer el show que nos ha dado ha sido pero top, top, top. Y además abrió Mateo Garrido Leca, mi brother, Mateo, increíble, Mateo y ella, increíble, pero claro, yo quería, a Mateo siempre lo veo, lo quiero, lo amo, lo admiro, pero a Sofía, ¿no? Wow. Increíble, increíble. No quería perdérmela ni hablar. Y eso que yo los domingos en la noche no salgo tanto porque ya pues tengo que venir acá tempranito. Pero de verdad que ayer, además su show súper limpio, terminó a 9:05, ¿no? Perfecta hora como para un domingo. Increíble, de verdad que increíble. Si tienen oportunidad más adelante de irla a ver en algún momento, vayan a verla y si no, síganla en sus redes sociales, Sofía Niño de Rivera. Muy bien, entonces ahora sí, yo quiero que tú me cuentes, ¿qué tal tu fin de semana? ¿Qué hiciste?
1: ¿Fin de semana? ¿Qué hiciste?
0: Saliste con tus patas.
1: Pediste pollo. Tuviste una party.
0: Viste Netflix.
1: Paseaste a tu perro.
0: Te fuiste de shopping.
1: Te aburriste.
0: Estudiaste.
1: ¿Juevías? ¡Ya, basta! Cuéntame, ¿qué tal tu fin de semana? ¿Qué hiciste?
0: Exactamente, cuéntame al 943-748-745, ¿qué hiciste en este fin de semana? ¿De repente estuvo tan chévere como el mío? Ojalá que sí. Y si no, de repente te comiste algo rico, quizás fuiste al cine, de repente fuiste a pasear con la familia, tuviste una reunión con amigos. Cuéntame, ¿qué tal tu fin de semana? ¿Qué hiciste? Y mientras tanto suena Billie Eilish con Birds of a Feather, aquí en Planeta, tu música en inglés.

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con 21 minutos. 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Vamos a ver qué tal estuvo este fin de semana. A ver... Bueno, yo viernes, como le dije, me fui a Ani. El sábado estuve en el Casuarinas International, ahí animando la kermés. Y el domingo me fui a ver a Sofío Niña de Rivera. Humberto Zacarías, de San Juan del Lurigancho, dice: mi fin de semana espectacular. Sábado y domingo, trabajando remotamente. Bueno, no me parece tan espectacular ese fin de semana trabajando, pero bueno, si tú lo has disfrutado, todo bien.

0: Hola, Gachi.
1: Hola.
0: Estoy corriendo por el trabajo, estoy un poquito tarde. Pero hoy día, fin de semana, hice tareas y estudiar porque ya los chicos empezaron los bimestrales.
1: Ah, sí, pues.
0: Y estamos full.
1: Se vienen los exámenes. Un beso, gracias, buen día. Se vienen los exámenes y las vacaciones. Manuel dice, yo el sábado me fui a pasear al Arcomar. Ah, no, el viernes al Arcomar, el sábado a la playa de los Yuyos, y el domingo a la Feria de los Reyes, que fue en el colegio Los Reyes Rojos. Bien. Alexander Stan dice, el fin de semana estaba cansado y decidí quedarme en casa. Una maratón de novela con mi madre y mi perro, Frijol Ramón Cárcamo. Éramos solamente los tres y un balde de pollo. Y ahora estoy descansado, renovadísimo y feliz porque me encantan los lunes. Sí, a Alexander le encantan los lunes.
2: Hola, Gachi.
1: Hola.
2: Me encuentro, mamacita. Buen día.
1: Buen día.
2: El día viernes, discoteca con mi esposa.
1: Buena.
2: Excelente. Barranco.
1: Ya.
2: El día sábado, de guardia, 24 horas.
1: Ajá.
2: El día domingo, la pichanga en la mañana con los amigos y después sus seis cusqueñas bien heladas.
1: ¡Eso!
2: Y luego a pasar la tarde con la familia.
1: ¡Claro!
2: Un fuerte abrazo, que tengas un excelente inicio de semana.
1: Igualmente, como bien dice el dicho, ¿no? Fulvito y luego fulvazo. Pedro Pablo dice, mi fin de semana, el viernes viendo tele en casa en la noche, el sábado limpieza, recibí la visita de mi ex, buena. Estuvimos con mi hermana tomando un buen desayuno y un rico almuerzo, y el domingo viendo fútbol, los amistosos FIFA y en la noche volei. Ah, mira, bien deportista, ¿eh? Bien deportista te veo. Muy bien, a ver, por aquí.
3: Hola, Gachi.
1: Hola.
3: Soy Kael.
1: Hola,
3: y
1: Kael.
3: En el fin de semana.
1: Sí.
3: En el sábado yo fui al parque. Me ya. Divertí manejando bicicleta sin las ruedas de apoyo.
1: Ya, muy bien.
3: Y en el domingo yo estuve viendo en la casa de mi abuelita.
1: Sí.
3: Fabuloso vocabulario de la compañía de Jim Henson.
1: Mira, y, qué bien.
3: Chao, Gachi.
1: Con la abuelita, qué bueno. Chao.
4: Hola, Gachi.
1: Hola.
4: Te cuento que el domingo me fui a la playa Tres Picos en Miraflores.
1: Ya.
4: Me metí un surfing, pero no había pocas olas, así que comencé a nadar. Y la verdad que cansadazo. Después un rico cafecito de
1: bueno,
4: tarapoto.
1: Pero buenazo.
4: Chinao.
1: Eso, qué bien. Su surf y luego su café. Ya está. ¿Con qué volvemos, gente? Te lo digo, te lo digo, te lo digo ya.
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6: Ajá.
7: Sancho,
6: mamacita,
7: buenos días.
8: Quiero dedicar esta canción a mi mamá.
9: Hola, Gachi, buenos días.
10: Hola, Gachi, quiero dedicar esta canción a mi hermanita.
5: Así de simple. Pide tu canción, dedícasela a alguien y nosotros la ponemos.
1: Así es, manda tu pide y dedica al 943-748-745. Ya sabes que puedes dedicar cualquier canción en español, en inglés, en francés, en árabe, en italiano, lo que tú quieras, ¿ok? Cualquier canción de cualquier artista, de cualquier género. Y lo importante, tu dedicatoria. Si me pones para mi papá que lo quiero, esta canción, eso no va a salir, ¿ok? Así que inspírate, hay tiempo, inspírate y mándame una dedicatoria bonita y pide la canción que quieras para dedicar esta canción, ¿ok? Al 943-748-745. Espero sus pide y dedica aquí en Oh My Gachi Good Morning por Planeta, tu música en inglés.

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0: Yo vamos.
1: Y ahora sí, pide y dedica. Úrsula de Villa María del Triunfo dice: esta canción se la dedico a mi mamá Poli, que partió hacia el cielo a sus 97 años hace un mes. ¡Wow! ¡Qué bonito haber tenido a tu mami tanto tiempo! Aquí está. Sí.

bonito, los Panchos, ¿eh? Históricamente sonando aquí en el planeta. A ver, por aquí dice así, Gachi, quiero dedicarle esta canción a mi linda novia Ariana. Es una canción que pertenece a la serie Arcane que vimos juntos de inicio a fin. Decirle que la amo con todo mi corazón. Hace poco más de una semana cumplimos 3 años y quería agradecerle por este medio para que todos los planetarios sepan lo mucho que la amo. Este es el comienzo de algo mucho más grande que vamos a construir juntos paso a paso, y a pesar de que no todo es color de rosa, aún estamos juntos luchando y saliendo adelante. Te amo, mi Arianius, de parte de Kevins, y esta es la canción para ti. En francés es, ¿no?

y que sean más de 3, 4, 5, 20 años que estén juntos. ¡Que viva el amor! Y aquí dice Olis, yo quiero dedicarle esta canción a mi hija Emilia y mis sobrinas, Julieta e Isabela, quienes me motivaron a sacar lo mejor de mí como mamá y como tía. Recuerden lo que dice la letra, una diva no pisa a nadie para brillar, su voz la hace grande, ¿qué más da? Si ella es libre cantando como un pez en el mar. Las amo, mis niñas, y gracias por ser esa luz en mi vida, de parte de Norma Boggio. Y esta es la canción.

está Melody sonando aquí en el planeta. Nos vamos a canción. Si puedes, mándame un pide y dedica. Estás en Oh My Gachi Good Morning, aquí en Planeta, tu música en inglés.

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0: llegamos a la tercera y última hora de programa. Son las 9 de la mañana con 4 minutazos, gente. 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Y quien es excelente, lo queremos mucho y ya está aquí, es Frank Mendizábal para Planeta Místico. Así que muy buenos días y adelante, Frank.
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2: Y arrancamos la última semana del mes, lunes. Como siempre, buenos días, Gachisita, buenos días a toda la gente que está lista y preparada aquí en Planeta Místico para escuchar, como todos los lunes, nuestro ¿Sabías qué? Y sabías, por ejemplo, y eso es algo que también he estado escuchando de varios de los oyentes aquí de Planeta, sobre cortarse las uñas. Pero en esta ocasión no vamos a hablar de nosotros, sino que, por ejemplo, ¿sabías que nuestras abuelas evitaban cortarle las uñas a los bebés de noche? ¿Tú has escuchado esto, sí o no, Gachisita, con respecto a, oye, no te cortes las uñas de noche, ¿no? Esto viene en realidad de nuestras abuelas. ¿Y por qué? Porque en algunas creencias populares antiguas se decía que se cortaban las uñas de un bebé después de que anocheciera porque podría traerle mala suerte o hacerlo más vulnerable a energías negativas. Por eso muchas abuelas preferían hacerlo durante el día y en algunos lugares hasta incluso utilizaban los dientes en lugar de tijeras durante los primeros meses, pero lo más curioso es de que estas costumbres mezclaban protección espiritual, superstición y cuidado del bebé. Se creía que las uñas y otros elementos del cuerpo podrían tener una conexión especial con la energía de la persona. Una de esas antiguas creencias que sobrevivieron generaciones, aunque hoy nos parezcan completamente insólitas. Así que ya sabes el motivo o el por qué hay mucha gente que dice no te cortes las uñas de noche. Es precisamente por eso, para evitar este tipo de situaciones. Pero, ¿será verdad? ¿Será mentira? Yo creo que seguimos la tradición de las abuelas y evitamos cortarnos de noche. Además, mejor se ve de día, puedes chequear ahí si es que estás cortando de más, menos, entonces no hay un tema de apuro. Así que mejor continuar con la tradición y estar más tranquilos. Pero por ahora, vámonos con canción. Estás aquí en Planeta 107.7, tu música en inglés.

mañana con 15 minutazos, gente, para que te arranques a comentar. Vamos con el tema del día de hoy, para interactuar, para conversar un poquito. Pues no, a mí me gusta conversar con ustedes, a pesar de que hoy día creo que no están muy colaboradores, muy conversadores, pero bueno, vamos con fe. A ver, ¿cuál es el tema del día de hoy? ¿Eres de los que llega al 2% de batería y como si nada, recién te das cuenta? ¿O eres de las personas pues que dice, no, tengo que cargar, 40% de batería, no, ya se va a acabar, tengo que cargarlo, ¿no? Porque hay gente así bien estresadita que dice, ¿cuánto tengo de batería? Ah, ya, sí podemos ir, vamos a ir media hora nomás, ¿no? Porque tengo que regresar a cargar mi celular. Te lo juro, yo tengo amigas así. Y también tengo amigos que ni cuenta que su celular ya está, pero así, muriendo, así, con la lengua afuera el celular, porque ya, pues, no le queda batería, le queda 2%, y le dices, ya, te llamo en media hora, ya, chévere. Uy, no, tengo 2% de batería, no he traído cargador. No, no me llames a mí, llámalo a él. Claro, eres de las personas así, como que, ¿no? Vive obsesionado con su celular, así que no se vaya a acabar la batería para no quedarte, pues, incomunicado o incomunicada. O relajado nomás, relajado, ya, pues si te quedaste batería ya pedirás pues cargador, no sé, ya solucionas, ¿no? O sea, ya está, ¿qué tanto, no? Cuéntamelo, a ver si eres así de los típicos, que anda pendiente del celular y diciendo, no me puedo quedar sin batería, imagínate, ¿no? La gente que es madre, que es padre, dice, no, imagínate, pasa algo con mi hija, tengo que estar comunicado, ¿no? Entonces, cuéntame, ¿eres así de los que se te va la vida y dice, pucha madre, me quedé sin celular, me quedé sin batería, no me di cuenta? O andas pendiente y dices, no, me queda 50% de batería, tengo que ahorrar. cuéntamelo. Así, si eres así obsesivo, ¿tienes tu TOC con tu celular? O fresh, ya, pues te quedaste sin batería a las 10 de la mañana, son las 8 de la noche. Ya, pues que dejen mensaje. ¿Sí o no? Son las 9 de la mañana con 17 minutos. Cuéntamelo al 943-748-745. Vamos con Shake It to the Max, aquí en Planeta, tu música en inglés.

0: celular, ¿no? De repente eres de las personas, pues, que ya se va a acabar la batería y dices, uy, no, un enchufe. ¿Tienes cargador, porfa? ¿Tienes cargador al toque para acá? Para cargarlo al toque lo pongo en avión y pa, lo cargo, ¿no? Porque de repente, pues, te llaman tus hijos, ¿no? Tu esposa, no lo sé. No puedes estar sin batería. O hay personas, pues, que dicen, ya, pues, se acabó la batería, se acabó. Pues, ¿qué voy a hacer? Ya después ya lo cargo, ya. ¿Cuál es el tema? A ver, Pedro Pablo dice, Gachi, yo soy de las personas que soy obsesionado con la recarga de la batería. Cuando llega al 20%, empiezo a recargar, sobre todo cuando tengo que salir. Reviso cómo va la batería y llevo mi cargador. Ahí está. Víctor Franco, ya sabes que es máximo 20 segundos, ¿no? Ya, por favor. Los audios máximo de 20 segundos. Gracias. Por aquí.
1: Gachi Rubia, recontra mamacita. Te saludo en el centro de Lima.
0: ¿Qué tal,
1: yo,
0: Iván?
1: La verdad que el celular se me puede apagar y mientras no esté en horario laboral, no me interesa. El celular es un mal necesario, pero no es indispensable. O sea, si no tiene batería, pues qué pena. Si algo es realmente importante, te van a ubicar y van a encontrar la forma de encontrarte. Así que éxito, saludos y no hay que estresarse por nada.
0: Por nada. Ahí está. Buen mensaje de Iván. ¿Eh? No hay que estresarse por nada. Ya está. Por acá, Arnaldo dice, yo soy casado y paro pendiente de mi batería. Quedarme sin batería sería atentar contra mi vida. Dios mío. Ahí está su relación tóxica. Rosa dice, yo soy de las personas que no me preocupa quedarme sin batería. Incluso lo veo que se murió y ya, pues luego lo cargo, ¿no? A veces me olvido, hasta el día siguiente me ha pasado varias veces ya. A Rosa no le importa, ya, si no lo ubican, no importa, ya, deja mensaje, pues, para eso está la grabadora, ¿sí o no? Ya está, ya, ¿qué tanto? ¿Qué tanto? Vámonos a canción, ¿tú cómo eres con tu celular? ¿Eres así de los estresaditos, no? Que dice, uy, no, tengo 30% de batería, uy, pucha madre, voy a cargar un ratito, dame 10 minutitos antes de salir para cargar mi celular. O ya, pues, te quedas sin batería, te vas a Gamarra, por ejemplo, ¿no? Llegas a las 11 del día, son las 5 de la tarde y recién te das cuenta, uy, con razón nadie me ha llamado, ¿no? No tengo batería. ¿Y tú fresh, relajado o te estresas ahí, ah? ¿Cómo eres tú con el TOC, con tu celular y su batería? Cuéntamelo al 943-748-745. Son las 9 de la mañana con 26 minutos. Vamos con Baby I Want, Danny Ocean, sonando aquí en Tu Planeta.

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0: 37 minutazos. ¿Qué tipo de persona eres tú? ¿Así estresadito por la batería del celular? ¿O ya, pues te quedaste sin batería? Te quedaste sin batería, pues. A ver, Gachi, dice Richard acá. Yo soy bien precavido con mi celular. Si lo encuentro con 50 o 30%, lo cargo. Porque si llega al extremo de que sea 10 o 5%, la batería se puede dañar. Eso me lo ha recomendado un técnico, dice. Bueno, muy bien. Aquí está la gran Lizzy.
1: Hola, Gachi, soy Lizzy. Yo espero que se acabe la batería.
0: ¿Tú esperas?
1: Para cargar mi celular.
0: Ok.
1: Saludos a todos. Chao, te quiero.
0: Chao, mi Lizzy. A ver, buen día, Gachi, dice acá. Yo soy de las personas que está pendiente de su batería y voy cargando cuando veo que ya está a la mitad, porque tengo mi pensamiento que puede pasar cualquier emergencia y mi celular tiene que estar operativo. En cambio, mi esposo lo usa hasta que el celular pida auxilio y sigue mirando videos incluso cuando ya está en 2% de batería. Ya, pues, saludos desde Cusco. Qué bonito. Un beso grande. Víctor.
2: Hola, Gachi, supermamacita. Te saluda Víctor Franco. Realmente somos esclavos de la tecnología, Gachi.
0: Sí, un poco.
2: Yo
0: sí.
2: No me acuerdo, pero ni siquiera el número de mi casa ni nada. Así que si me quedo sin el celular.
0: Claro, no tiene ni tu dirección.
2: Y mis clientes todos se comunican conmigo. Así que prefiero cargarlo. No llegar al extremo, por lo menos al 10%.
0: Sí, pues, claro. Imagínate, no sabe ni la dirección de su casa. Imagínate, increíble. Ahí la tiene anotada.
3: Hola, Gachi Rubio.
0: Hola, Manuel.
3: Las personas que soy precavido cuando cargo mi celular cuando me quedan 20% de batería.
0: Ajá.
3: Quiero mandarle un saludo a mis amigas Made y la prima de Made, Betty, de la playa Los Yuyos.
0: Ok, por aquí. Dice Luis, yo sí prefiero tenerlo cargado siempre. Dice, por mi trabajo tengo que estar siempre atento a cualquier comunicación de algún cliente. Saludos para la agencia Chorrillos de Financiera Confianza. Esa mi gente. Ahí la gente chambera. ¿Y tú? ¿Te estresas porque ya, ay, me quedo sin batería en el celular? ¿O normal, fresh, ya, pues ya, cuando me dé cuenta lo cargo, qué tanto? Son las, cuéntame, al 943-748-745. Son las 9 de la mañana con 39 minutazos. 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Y ahora sí, vamos con Phil Robbie Williams aquí en Tu Planeta.

0: 46 minutos, ahí sonaba Benson Boone con Beautiful Things, aquí obviamente In Your Planet. A ver, dice así, ¿cómo prefieres tú tener tu celular, no? No importa si te descarga la batería o si vives pendiente de eso.
1: Hola,
0: ¿cómo
1: buenos
0: estás?
1: Días. Yo con mi celular bien fresco, ¿no? He estado horas así, 3 horas, 2 horas, se me acabó en la calle, ya, ni modo. Lo importante es que sea de día y que sepa dónde estoy, así que es suficiente, ya.
0: Claro.
1: No me hago problema. Saludos, lindo lunes.
0: Lindo lunes también. Roger dice de la grandota de Caraballo, mis amigos de la grandota, qué rico se come ahí. Si me quedo sin batería, dice, me muero. Yo tengo mi cargador portátil para evitar quedarme sin conexión. Acá está Marc Anthony de Breña.
2: Hola, mamacita Gachi, te saluda Marc Anthony de Breña. Yo soy el que siempre para como loco mirando la batería del celular. Cuando está al 50% ya lo conecto.
0: Ya lo conectas, wow.
3: Buenos días.
0: Buenos días.
3: ¿Gachi?
0: Sí, soy yo.
3: Bueno, lo que a mí siempre me ha pasado con el celular es que tengo 100% de batería y nadie me llama. Nadie me ubica, nadie. Pero cuando yo digo, bueno, ya, se me acabó la batería, ya no importa, ¿no? Ya
0: sí, claro, si nadie te llama igual.
3: Lo cargaré.
0: Claro.
3: Me llama todo Lima.
0: La ley de Murphy, pues. La ley de Murphy.
3: Es lo que les puedo contar.
0: Todo Lima, dice. Yo nunca te he llamado, la verdad, pero bueno, ya está, ya te llamaré algún día. Qué gracioso. Son las 9:48. Vámonos a canción, lo que viene, Uptown Funk. Marc Ronson y Bruno Mars sonando aquí, en Tu Planeta.

0: 8:56. Última comunicación.
1: Oiga, yo pongo mi celu cuando está en 50, ya me pongo Thriller, así que al toque nomás lo hago un recharge y ya estoy. No me preocupo más, no me pongo tan stressful. Así que eso es lo que hago.
0: Muy bien.
1: Bye bye.
0: Al 50% ya, pa, lo carga, ya está, ya. Está bien. Precavidos valen por dos, ¿sí o no? Son las 9:56, gente, me tengo que ir, me tengo que ir. Así es, se quedan con Jorge Aguayo, el player del planeta, y con buena música, por supuesto, buena compañía, para que arranques esta semana como se debe, con pie derecho, gente, vamos con todo. Mañana nos volvemos a encontrar a las 7 de la madrugada, que estaré por aquí con Oh My Gachi Good Morning. Cuídense mucho y hasta mañana. Chao, chao.

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1: Buenos días, Perú. Arrancamos con Player aquí en Planeta Tu Música en Inglés. Yo soy Jorge Aguayo, me contigo hasta la una de la tarde, 3 horas poniendo lo mejor, lo más rico de la música en inglés, que solo tiene este bello y pechocho planeta. 10:05 de la mañana, 28 de septiembre, ya últimos días para que acabe este mes y ya comencemos con todo octubre, mes donde está autorizado. Si bien siempre ya ahora se puede comer turrón, mes donde el turrón, esa vaina que te van a decir, acuérdense de mí, comerte un pedazo de turrón es como 10 panes. ¿A mí qué? Déjeme disfrutar mi turrón, pero falta todavía para que esté permitido meternos nuestros buenos turronazos. Si no, en breve, todavía en octubre. Pero lo que sí es que está bien permitido siempre, todo el año, es escuchar la mejor música en inglés, que solamente te lo da el planeta. Es otra cosita, causa, Planeta Tu Música en Inglés. Así que siempre te quédate escuchando Planeta. Y también, sobre todo, de 10 de la mañana a 1 de la tarde, programa que conduzco. Nada, que feliz de comenzar, como siempre digo, la tarde con ustedes y terminar la mañana como estamos en este momento. 10:06 de la mañana, vamos con The Real Slim Shady, Eminem. Y suena aquí en Planeta Tu Música en Inglés. Game on, bienvenidos players, buenos días.

Veníamos escuchando Love You Like a Love Song, Selena Gómez and The Scene, sonando aquí Planeta Tu Música en inglés. I love you like a love song, baby. Tremendo, tremendo rolón. Ayer fueron los VMAs, los Video Music Awards de los MTV, y rompieron entre todos, y entre todas en realidad, la gran Sabrina Carpenter. Ayer no ha sido, ¿no? Ayer ha sido, el sábado. Perdóname que tengo una confusión de vida siempre entre sábado y domingo, pero de los bravos. Pero nada, quienes rompieron sí o sí ha sido ayer, sí, nada, disculpa, mala mía, ayer sí. Rompieron sí o sí fueron Sabrina Carpenter y Madonna, que cantaron su canción juntas, que la verdad rompieron. Como siempre, me atrevo a decir, la estrella del pop que más está creciendo en ese momento, que es Sabrina Carpenter junto a la reina, ama y señora del pop, Madonna, y destrozaron. ¿Necesita comodidad? 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Vamos con Golden, K-Pop Demon Hunters, y suena aquí en Planeta Tu Música en inglés.

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Venimos escuchando Industry Baby, Lil Nas X, Jack Harlow, sonando aquí en Planeta Tu Música en inglés. 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Vamos con Tricky Bear, Shawn Mendes y suena aquí en Planeta Tu Música en inglés.

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Venimos escuchando Risk It All, Bruno Mars, sonando aquí en Planeta Tu Música en inglés. Y arrancamos con toda la segunda hora de Player. Yo soy Jorge Aguayo y me quedo contigo hasta la una de la tarde. Así es, poniendo lo mejor de la música en inglés que suena aquí en este bello y pechocho planeta. 11 y 4 de la mañana. ¿Necesitas comodidad que siga tu ritmo? 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Vamos con Sandy Eminem, que suena aquí en Planeta Tu Música en inglés.

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Veníamos escuchando Turns the Life Off, Cato Jones, sonando aquí en Planeta Tu Música en inglés. Y te cuento, escúchame bien claro. 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Vamos con Just the Way You Are, Bruno Mars, y suena aquí en Planeta Tu Música en inglés.

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Buena canción, Milky, Just the Way You Are, sonando aquí en Planeta Tu Música en inglés. Ya arrancamos con todo, la tercera y última hora de Player. Yo soy Jorge Aguayo y me quedo contigo a la 1 de la tarde. Una hora más, 54 minutos más, siendo las 12 y 6, poniéndole mejor, lo más rico de la música en inglés que suena aquí, en este bello y pechocho planeta. Al parecer, a Resident Evil, bueno, Resident Evil no va a aparecer, no, sino le está yendo espectacular en esa nueva, nuestro nuevo reboot. Le está yendo súper bien en taquilla y ha hecho más de casi 200 millones de dólares y solamente costó 75 y a más de 100 millones de ganancias en menos de una semana para Resident Evil. Y lo que está pasando es que ya han confirmado, mejor dicho, o han confirmado que va a haber secuelas, o sí está confirmado, pero los rumores dicen que Robert Pattinson sería el nuevo protagonista de Resident Evil, la secuela, donde además Robert, mi causa, el actual Batman, haría de nada más y nada menos que del protagonista de Resident Evil en los juegos, que es Leon. Así que podríamos ver al gran Robert Pattinson siendo Leon en la secuela de esta nuevo reboot del mundo de Resident Evil, que a mí me encanta, por cierto. Amo los zombies con mi vida, así que nada, bien, bien que hayan hecho una buena pela después de... bueno, la primera que se hizo, que como a mí me gustó mucho cómo comenzó, no terminó tan bien. A mí me gustó igual, pero la crítica le hizo leña. Y el nuevo reboot sí fue una porquería, el anterior, ¿no? Este es nuevo, porque dijeron, nada, muy malo, vamos a hacer reboot de nuevo. O sea, vamos a hacerlo nuevamente en un universo. Y al parecer este sí les gustó. Así que vamos, con fe. Vamos con 21 Guns, Green Day, y suena aquí en Planeta Tu Música en inglés.

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0: Veníamos escuchando Sugar on My Tongue, Tyler, the Creator, sonando aquí en Planeta Tu Música en inglés, y ha sido una locura total a nivel mundial, incluido nuestro país. La locura total que ha sido la compra, o la, sí, la venta de entradas para ver Avengers Doomsday. Hoy día salió para la versión en IMAX, en Infinity Version, y la verdad es que, qué bestia, la gente ha comprado, ha colapsado la página de los cines, ya se agotaron las entradas, nada, ha sido una locura. Lo de Avengers Doomsday, que todavía todavía no lanzan la venta para las pantallas normales, ¿no? Para las pantallas 2D, pero nada, veremos cuánto tiempo saldrá. Lo que sí, ha sido una locura total la preventa para ver Avengers Doomsday, que además hoy día adelantó un poquito. Un pequeño adelanto donde se ve a Doom peleando contra Thor. No se sabe si es que lo hicieron porque al final termina siendo una especie de campaña para apagar los celulares durante la función, para que no suene y no interrumpa nada. Entonces no se sabe si es que eso va a pasar o no en la película, pero es lo que ha pasado y lo que ha mostrado hoy día Marvel. Veremos ya cuando salga y tengamos la oportunidad de verlo si que efectivamente esto es correcto o no. ¡Vamos! ¡Ah! 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Vamos con Diamond Rihanna y suena aquí en Planeta Tu Música en inglés.
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Veníamos escuchando Complicated, Avril Lavigne sonando aquí en Planeta Tu Música en inglés. Y ya está la tuya, a votar por la tuya, ¿cuál prefieres? Tenemos dos cancionesazas para que tú elijas entre Danceria, After Hours de Madonna y Charli XCX, y también Patient Zero de la gran Taylor Swift. Tú mismo eres a votar a la tuya en arroba Radio Planeta FM. Y la ganadora y el ganador, ganadora, porque sí, ambos son artistas mujeres. Estará sonando en el ranking Planeta del Mediodía. Con eso, yo me quito. Yo soy Jorge Aguayo y nos encontramos el día de mañana a las 10 de la mañana con más player aquí en tu planeta. Que tengas un excelente, pero un espectacular día lunes. Comienza bien la semana y comienza con la buena música del planeta. Te quedas con Sisoy hasta las 4 de la tarde, 4-5 Planeta en línea y 5-8 After con Fabiana para después escuchar harta buena música como siempre. Vamos, ¿qué onda? Killer Roy, Stay, Justin Bieber, que suena aquí en Planeta Tu Música en inglés. En momento sigue Mor, chau mi gente, adiós.

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0: 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Seguimos aquí en Planeta Tu Música en inglés.
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escuchando The Monster de Eminem y Rihanna aquí en Tu Planeta. Y así arrancamos el programita de hoy. Lunes, ¿lunes qué? 28 de septiembre, claro que yes. Nos quedamos aquí hasta las 8 de la noche con la mejor musiquita en inglés y el mejor chismecito aquí en Tu Planeta. Vamos con Say So, Doja Cat, aquí en Planeta, tu música en inglés.

estamos escuchando Beautiful Things de Benson Boone aquí en tu planeta. Y oigan, ¿saben que es increíble? Que podemos crear soluciones para cuidar nuestro planeta. Y quienes hacen eso posible son los ingenieros ambientales. Lo mejor es que un ingeniero ambiental no solo estudia en el medio ambiente, sino que también analiza problemas, desarrolla estrategias y gestiona recursos y propone soluciones que pueden transformar industrias, ciudades y comunidades. Desde gestionar residuos y recursos hídricos hasta desarrollar proyectos de sostenibilidad, prevenir impactos ambientales y trabajar en un futuro más sostenible. Realmente pueden generar un cambio. Si te preocupa el planeta y quieres convertir esa preocupación en solución,

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Chip Thrills de Sia y Sean Paul aquí en Tu Planeta y continuamos. 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Vamos ahora con Save Your Tears, The Weeknd, Ariana Grande, aquí en Planeta, tu música en inglés.

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José escuchando I Can Feel My Face de The Weeknd aquí en Tu Planeta. Y así arrancamos la segunda hora del After. Sigue conectadísimo en los 107.7 de la FM, que esto tiene para rato. Vamos ahora con Good For You, Olivia Rodrigo, aquí en Planeta, tu música en inglés.

0: estamos escuchando Big in the Maneskin aquí en Tu Planeta. 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Obviamente, desde el inicio de semana ya tenemos que organizarnos. Y les tengo un planzote para este sábado al mediodía. 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
0: 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Vamos ahora con In The End, Linkin Park, aquí en Planeta, tu música en inglés.

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1: Veníamos escuchando a Macklemore aquí en Tu Planeta. 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Vamos con Toxic. We with Yuki aquí en Planeta, tu música en inglés.

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estamos escuchando Billionaire de Bruno Mars aquí en Tu Planeta, y así arrancamos la tercera y última hora del After. Tercera y última hora que va a arrancar, pero potente y contundente. Así que sigue conectadísimo en los 107.7 de la FM. Vamos con Flowers. Miley Cyrus aquí en Planeta, tu música en inglés.